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2: Hola, bienvenidas y bienvenidos a Línea Abierta en Radio Bilingüe, el primer y único programa de conversación y llamadas en español de la radio pública en Estados Unidos. Yo soy Chelis López, gracias por acompañarnos. ¿Se puede imaginar usted a un niño o a una niña teniendo que defenderse solito ante un juez? Pues hoy vamos a hablar sobre el fin del programa que brinda representación legal a miles de menores migrantes no acompañados y el impacto que esto tendrá en sus vidas. Y también vamos a conocer a un grupo de mujeres mexicanas y centroamericanas en Fresno, California, que unidas por la solidaridad han construido una red para proteger y acompañar a otras inmigrantes en momentos de mayor vulnerabilidad. Mujeres que frente al miedo, que frente a la violencia, se convierten en su única red de apoyo. Vamos a empezar con los ojos en el estado de California, que da un nuevo paso en el debate sobre las políticas migratorias. El proyecto de ley AB 2465 avanzó al Senado con una propuesta contundente: impedir que las empresas que obtienen ganancias de la detención, la deportación y la separación de familias inmigrantes reciban créditos fiscales, subvenciones u otros incentivos financiados con recursos públicos. La iniciativa lo que quiere es cerrar un vacío legal, reforzar el compromiso del Estado de California con la protección de las familias inmigrantes, y es impulsado por la asambleísta Liz Ortega, que hoy nos acompaña. Asambleísta Liz Ortega, bienvenida al programa. Gracias por acompañarnos.
3: Gracias por tenerme.
2: Asambleísta, cuéntenos sobre este proyecto de ley AB 2465. ¿Qué problema en específico es lo que está buscando resolver este proyecto de ley que la legislación actual no está pudiendo atender?
3: Estoy tratando de mandar un mensaje a las empresas que están trabajando en California, que no pueden seguir usándonos para sus ganancias mientras que estamos viviendo una pesadilla con el presidente Trump. En California tenemos varias leyes que hemos pasado para asegurar que nuestra comunidad no se sienta con tanto terror. Y desafortunadamente sigue Trump siguiendo a nuestra comunidad, atacándonos. Y hasta hace unos días vimos a dos que fueron matados por ICE bajo su dirección. Entonces, quiero mandar un mensaje que basta ya. Y la única manera que puedo hacerlo es con el dinero. Ellos están ganando de nuestro sufrimiento. Y yo estoy diciendo no, basta.
2: Están lucrando con el dolor de nuestras familias, de nuestra comunidad, asambleísta. ¿Qué tipo de empresas específicamente quedarían excluidas de recibir fondos o incentivos públicos con esta iniciativa?
3: Son corporaciones que tienen el mercado valor de más de 150 mil millones de dólares. Uh-huh. Estoy hablando de corporaciones grandes como Geo Group y Civicor, que manejan los centros de detenciones o que tienen contratos con el gobierno federal para hacer lo que están haciendo y presupuestando a nuestra comunidad.
2: Estas empresas que usted menciona como Geo Group, pues son conocidas precisamente por lo que están haciendo en los centros de detención, asambleísta, pero ¿cómo le van a hacer para identificar y verificar que otras compañías están obteniendo ganancias de la detención o de la deportación de inmigrantes? ¿Cómo va a funcionar?
3: Sí, vamos a trabajar con nuestro departamento de taxes. Cada año las corporaciones que están en California tienen que llenar sus formularios como nosotros. Y lo tienen que hacer con información que sea como real. Entonces, al llenar estas formas, estas corporaciones van a tener que poner si es que tienen contratos con ICE o cualquier otro departamento de inmigración en California. Entonces, cuando nosotros veamos esa forma, el Departamento de Taxes vea que esta corporación ha dicho, sí, tengo contratos con estas corporaciones. En este momento, el Departamento de Taxes avisa al Estado de California y dice que estas corporaciones ya no van a poder recibir rebajos de taxes, no van a poder recibir préstamos, no van a poder recibir las cosas que hasta la fecha han recibido. Entonces, así es como va a servir la ley.
2: Así va a identificarse. Ahora, pues, ¿qué tipo de impacto, asambleísta, espera usted que tenga esta legislación en la industria de la detención privada y en las políticas migratorias dentro de nuestro estado en California?
3: Quiero que tenga un impacto fuera de California. Eso, si es que el gobernador la firma, y eso es lo que espero, va a ser la primera clase de ley en los Estados Unidos que manda un mensaje directo a todas estas corporaciones que por muchos años reciben nuestro dinero de la comunidad latina. Nosotros trabajamos muy duro. Mis papás me trajeron aquí cuando yo tenía 3 años. Y yo soy una de las que, con suerte, a mí no me separaron de mis padres, no me metieron en una cárcel, no me abusaron, no mataron a mi papá cuando iba a trabajar. Entonces estamos mandando un mensaje a estas corporaciones que si quieren seguir siendo lucrosas en el estado de California, tienen que tener los valores de nuestro estado y de nuestra gente.
2: Bien. Ahora, usted acaba de decir, si es que el gobernador de California, Gavin Newsom, la firma, el proyecto ya pasó a la consideración del Senado, asambleísta. Cuéntenos sobre el apoyo que han recibido hasta el momento y cuáles son los principales retos o obstáculos que aún enfrenta.
3: Well, todavía está en el Senado. Vamos a regresar en agosto. Espero que salga de ahí porque he recibido mucho apoyo en la asamblea. Salió y espero lo mismo del Senado. Y la reta que espero es que estas corporaciones se den cuenta y hagan todo lo posible para asegurar que el gobernador no la firme, porque estamos hablando de millones de dinero.
2: Muchísimo dinero que está lucrando, como usted bien decía al inicio, asambleísta, pero háblenos de los retos. Quizás podemos pensar en la parte crítica que dicen que esta iniciativa puede limitar la participación de empresas en contratos estatales. ¿Cómo responde usted a estas preocupaciones y qué otros obstáculos cree que puede enfrentar esta iniciativa?
3: ¿Cómo respondo por esas preocupaciones? Es que, esta ley es claro. Si una corporación quiere seguir siendo negocios en el estado de California, lo puede hacer. Nada de mi ley dice que no puede seguir trabajando en California. Simplemente dice, está bien, quieren hacer lucrosos, pero no lo van a poder hacer con nuestro dinero. Ellos pueden seguir haciendo lo que hacen, simplemente ya no van a poder recibir nuestros taxes, nuestro trabajo para hacerlo. Y también otros retos, como le digo, no incluye a negocios chicos o negocios pequeños. Estoy hablando de corporaciones grandes, multimillonarias, que básicamente están trabajando con esta administración para hacer lo que están haciendo y terrorizarnos. Y tenemos que mandar un mensaje para todos los Estados Unidos, que todos somos americanos y todos tenemos derecho en este país.
2: Efectivamente, asambleísta. Y ahora, pues seguramente las personas que nos están escuchando, asambleísta, quieren saber, ¿y esto qué significa para las familias inmigrantes, para las comunidades más afectadas por las detenciones que estamos viendo, por las deportaciones? Háblenos de esos beneficios concretos que traería esta iniciativa de convertirse en ley.
3: Los beneficios concretos van a ser que deber de seguir dándoles esos millones de dólares a estas corporaciones, lo que yo quiero hacer es tomar ese dinero y abrir una cuenta para poder seguir dando ayuda a nuestra comunidad inmigrante, como asegurar que tengan acceso a abogados. Ahorita hemos visto que muchos de nuestra comunidad han sido arrestados y no tienen acceso a abogados. Entonces yo quiero asegurar que tengamos, que debe de estar dando este dinero a corporaciones que nos están atacando, lo usemos para defender a nuestra comunidad y asegurar que sus derechos sean respetados.
2: Gracias, asambleísta. Ahora sabemos que hay varias organizaciones religiosas, comunitarias, como Pico California, que están respaldando esta iniciativa. ¿Puede hablarnos del papel que están jugando estos grupos en la elaboración, en la promoción de esta iniciativa? También Faith in Action East Bay está participando. Háblenos de ese trabajo en conjunto.
3: Sí, estoy trabajando en conjunto con muchas organizaciones porque esta ley no es de Liz Ortega. Esta ley es del pueblo, de todos los estadounidenses que en estos momentos están viviendo algo que nunca hemos visto en nuestras vidas, que no lo estamos leyendo en un libro, sino que está pasando diariamente. Cada vez que vemos a uno de nosotros que es matado por ICE y nos sentimos como que no podemos hacer nada, nos sentimos tristes. Esta ley es para todas esas personas, para todas las personas que quieren hacer algo. Entonces, eso es lo que significa trabajar con todas estas organizaciones, porque es la voz de todos ellos, es las lágrimas de todos ellos, es la ansiedad de todos ellos, pero también es la fe de todos ellos.
2: Asambleísta, si el Senado aprueba esta iniciativa B-2465, se convierte en ley, ¿cuándo estaríamos viendo que entre en vigor? Y en la práctica, ¿cómo cambiaría la forma en que el Estado de California distribuye los recursos públicos?
3: Sí, sí, es que la firma, bueno, si sale del Senado, va con el gobernador en septiembre. Uh-huh. Él va a tener varios meses para revisarla y si la firma, que es lo que espero, entonces en enero es cuando la ley entrará en efecto y es cuando las corporaciones vayan a hacer sus taxes, que todos tenemos que hacer, y llenen sus formas. Ahí es cuando vamos a ver quiénes son las que tienen negocios con estos organismos, con ICE o Immigration, y es cuando vamos a ver cuánto es que le estábamos dando. Entonces ese dinero se va a poner en otro lugar para hacer lo que yo digo, para proteger a nuestra comunidad.
2: Exacto. Gracias, sí, a todos, porque pues no solamente son las personas inmigrantes indocumentadas, hemos visto que han sido presa de las detenciones y de las deportaciones, incluso pues estadounidenses. Ahora, asambleísta, es pionera o sería pionera esta iniciativa en el estado de California, seguramente otros estados querrían, ojalá, seguirle los pasos. ¿Ha habido comunicación con asambleístas, legisladores de otros estados que ya le están preguntando a usted que quizás pudieran hacer lo mismo?
3: No, que yo sepa no, pero sí sé que muchos están viendo esta legislación y le están poniendo mucha atención para ver si la pueden duplicar en otras partes de los Estados Unidos.
2: Pues sí, eso sería lo mejor. Asambleísta Liz Ortega, le agradezco mucho. ¿Hay algo más que usted quiera agregar sobre esta iniciativa, sobre este proyecto de ley que no hayamos mencionado y quiera decir?
3: Solamente gracias. Gracias a todos los que están apoyando a B-2465 y que sigan usando sus voces para decir que lo que está pasando en los Estados Unidos con ICE, con inmigración, no está bien, no es normal. Nunca nos debemos de sentir como que lo que están haciendo es normal, porque aquí vinimos a trabajar y a triunfar. Ese es el sueño americano y eso es lo que tenemos que continuar, porque eso es lo que tenemos el derecho de sentirnos con nuestros derechos civiles y constitucionales, no importa quién sea.
2: Eso. Asambleísta, antes de que se vaya, usted decía, hablaba un poco de cómo pues todo mundo puede hacer algo. ¿Cómo puede nuestra comunidad respaldar, involucrarse en el apoyo de esta iniciativa B-2065 y contribuir a esa protección de nuestras familias inmigrantes? ¿Qué se puede hacer desde afuera?
3: pueden hablar al a los senadores en su área, o pueden tomarse una foto o un video, subirlos a las redes sociales y ponerle, mandarles esos mensajes al gobernador Gavin Newsom para que firme la ley. Todos podemos hacer algo para asegurar que esto sea la ley de California.
2: Fue la asambleísta Liz Ortega, representante del Distrito 20 de la Asamblea Estatal de California, platicando sobre este proyecto de ley AB-2465. Hacemos una breve pausa y volvemos. 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
2: 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Seguimos aquí en Línea Abierta y vamos a continuar sobre esta iniciativa de ley AB-2465, que como ustedes acaban de escuchar, lo que quiere es que las empresas dejen de obtener ganancias, de lucrar con la detención y la deportación, la separación de las familias. De eso nos hablaba hace un momento la asambleísta Liz Ortega. Liliana Salcedo es líder de Fe en Acción del Este de la Bahía y apoyan esta iniciativa de ley AB-2465. Bienvenida, Liliana.
7: Gracias, estoy feliz de estar aquí, gracias.
2: Gracias a ti, Liliana, por acompañarnos. Liliana, cuéntanos, ¿por qué consideran ustedes dentro de Fe en Acción del Este de la Bahía que es urgente aprobar esta iniciativa en este momento, Liliana?
7: Pues como líder de Fe en Acción, uno de nuestros valores es que las familias son sagradas. Entonces, a apoyar a este bill, a la ley AB-2466, también me ayuda a apoyar y representar a mi familia, a mis amigos, a mis vecinos y a mi comunidad. Y quiero usar mi voz por la gente de mi comunidad y las familias que no pueden alzar su voz porque viven con miedo. Y ese miedo es miedo a la detención, a ICE, miedo a la deportación y miedo de ser separados de sus familias.
2: Dices, quieres ser la voz a lo mejor de esas comunidades inmigrantes que están viviendo con miedo, Liliana. Cuéntanos un poco más de lo que ustedes están viendo, lo que tú has visto en la comunidad en cuanto a ese miedo por las detenciones, por la separación. A lo mejor tienes alguna historia o testimonio de alguna familia afectada que quieras compartirnos hoy.
7: Pues nosotros tenemos muchos líderes que son de familias de inmigrantes. Muchos de nuestros líderes también son inmigrantes ellos mismos. Y nos cuentan sus historias, pero también hay miedo, hay temor de nada más contar esas historias. Entonces, es importante y nuestra organización pone mucha responsabilidad, pero se lleva con mucho orgullo para poder hablar sobre estos temas, porque hay mucho hate speech, hay mucho daño y hay mucho peligro expresarse en sus experiencias. Y yo vengo de una familia inmigrante, entonces este tema, esta ley, es muy importante para mí, porque como hija de inmigrante y crecí alrededor de inmigrantes también, he visto el esfuerzo, el trabajo y las contribuciones que hacen nuestras familias todos los días. Y yo, como contribuyente, quiero saber que mis impuestos se utilizan para proteger a las familias y no para contribuir a su separación.
2: Es importante que compartas cómo este asunto es algo personal, como para muchas personas, Liliana, que seguramente nos escuchan. Desde la perspectiva de las organizaciones de fe, como la que tú lideras, Liliana, ¿qué papel juegan las iglesias, las y los líderes religiosos frente a esta crisis migratoria que está atravesando no solamente California, otros estados, y que están viendo de cerca lo que vive nuestra gente?
7: Pues un valor que es importante no solo en la fe cristiana, pero en todos los fes y tradiciones, es unidad y la familia. Entonces las iglesias, por ejemplo, la iglesia en Union City, en la comunidad en que yo vivo, es una iglesia en que muchas generaciones de la familia han visitado, no solo por la misa cada semana, pero por sus bautismos, por sus matrimonios, por diferentes eventos. Entonces es importante que las iglesias muestren su lealtad a la comunidad y la misma lealtad que la comunidad tiene para esa iglesia y para esa comunidad. Porque las iglesias son nada más un espacio de comunidad, de compartir, y es, como se dice en inglés, es un safe space. Entonces eso es importante para la comunidad inmigrante, especialmente porque en nuestra cultura en latina, la iglesia y la fe es central no solo a la vida diaria, pero la vida familiar.
2: Y en esos espacios de fe como en el cual tú perteneces, Liliana, desde ahí, ¿qué mensaje sale para decirle a quienes te están escuchando por qué esta iniciativa es importante? ¿Por qué es importante que el dinero tuyo, mío, de las y los contribuyentes, no termine financiando empresas que obtienen ganancias de la detención y de la deportación de personas?
7: Pues esta ley nos debe importar a todos, si somos de familia inmigrante o no, porque las familias son sagradas. Y como californiano, las familias inmigrantes son parte de casi todas nuestras comunidades, son nuestros vecinos, son parte de nuestras iglesias, nuestros negocios, nuestros compañeros de trabajo, son los estudiantes en nuestras escuelas. Entonces es importante que toda la comunidad, que sea iglesia o escuela o cualquier lugar en una comunidad, se para con la comunidad, con la gente de la comunidad. Y aquí en Union City y en la área de la Bahía y en California en total, la mayoría, o si no es la mayoría, hay muchas familias inmigrantes. Y uno no, nada más debe de mirar alrededor y ver a las familias en su comunidad, porque cuando una familia sufre una separación, toda la comunidad siente ese impacto. Y por eso esta ley nos debe importar a todos.
2: Bien, Liliana, pues te agradezco mucho. ¿Con qué mensaje final te quieres despedir para familias inmigrantes que hoy te escuchan y que están viviendo ese temor de salir de su casa para ir al trabajo, para llevar a sus hijos a la escuela, al médico? ¿Qué mensaje o reflexión les dejas, Liliana?
7: Lo único que quiero decir es que las familias son sagradas y yo como contribuyente, como votante, yo quiero usar my civic duty para proteger a las familias, no contribuir a la separación de las familias. Y es importante que todos que puedan, que usamos nuestra voz o para alzar a las voces que no puedan porque están viviendo con temor. Y vemos a esas familias, si no están en nuestra comunidad, los vemos en las noticias, en las redes sociales, en cada parte. Es imposible escapar este día en hoy. Entonces es importante que usamos el poder que podemos como comunidad y unirnos para pasar leyes y protecciones para nuestras familias. Porque cuando una familia sufre, la comunidad entera lo siente y está impactado.
2: Pues ahí escuchamos a Liliana Salcedo, líder de Fe en Acción del Este de la Bahía, sobre esta iniciativa AB2465, de la cual estaremos muy pendientes. Y seguimos con más en esta edición de Inmigración de Línea Abierta. Y pues algo terrible, si esto que estamos escuchando de cómo corporaciones lucran con el dolor, con la deportación, la separación de familias, lo que les vamos a contar ahora es aún peor. Y es que a partir de esta semana, a partir del 31 de julio, decenas de miles de niñas, de niños y de adolescentes migrantes no acompañados podrían enfrentar solos las cortes de inmigración. Y es que la administración Trump va a poner fin al programa que les brinda, que les ha brindado hasta ahora representación legal. Y esta decisión, por supuesto, ha provocado fuertes críticas por parte de abogados, de organizaciones defensoras de los derechos de la niñez, porque los expertos y expertas nos advierten que sin un abogado, las posibilidades de estos pequeños puedan permanecer legalmente en Estados Unidos se van a reducir de manera drástica. Y están denunciando que esta medida los va a dejar todavía más vulnerables a una deportación acelerada. Para comentar este tema nos acompaña Mireya Moreno Rodas, directora de Diseño y Desarrollo de Programas en el Centro Acacia para la Justicia, desde Nueva York. Bienvenida, Mireya, al programa.
8: Muchísimas gracias y muchas gracias a todo tu auditorio.
2: Gracias, Mireya. Mireya, pues terrible esto de pensar que una niña o un niño se van a tener que hacer su propia representación legal en una corte de inmigración. ¿Qué significa, Mireya, en la práctica, que el gobierno desmantele el programa de representación legal para menores migrantes no acompañados, de niñas, de niños?
8: Mira, te voy a dar unos números y me gustaría empezar por decir que no, te voy a dar estadísticas, pero no estamos hablando de estadísticas, estamos hablando de niños. Estamos hablando de más de 20,000 niños que se van a quedar sin representación de la noche a la mañana. Así como tú decías, los niños sin abogado tienen menos del 1%, en menos del 1% de las ocasiones llegan a quedarse en el país. Y los jueces son 100 veces menos probables de que les concedan alguna protección legal. Entonces, estamos hablando de que a partir del 31 de julio, por esta estrategia que ha implementado el gobierno de Trump de no renovar este contrato que se tiene con ACACI y con la red de 100 proveedores, va a dejar sin representación jurídica a niños. Niños que muchos de ellos no saben hablar, y los que, porque estamos hablando de niños de desde 2 años, o también adolescentes, pero que han venido huyendo de violencia, de abuso, de trata de personas. Y muchas veces ellos no saben que han sido víctimas de delitos, entonces si no tienen este primer contacto con los abogados, ya van a saber cuáles son sus derechos. Estamos quitándole la oportunidad a los niños de desarrollarse como lo que son, seres humanos, y les están poniendo exclusivamente números y signos de pesos a estos niños. Y desafortunadamente los están utilizando como una estrategia política en lugar de defender el debido proceso y darles a estos niños la oportunidad que se merecen, como lo hacen nuestras las organizaciones que trabajan también con ACACIA.
2: Y bueno, creo que es muy obvio, Mireya, lo que significa que una niña y un niño de tan pequeños como 3, 4 o 5 años lleguen a una corte sin saber, pues, qué están haciendo ahí, ¿no? Es obvia la pregunta, pero creo que la tenemos que explicar a nuestro auditorio, Mireya, de qué tan importante es la representación legal en estos casos, cuando estamos hablando de menores que llegan a este país solitos, solitas, no acompañados.
8: Claro, mira, muchos de ellos, como dices, llegan pequeños, sin poder hablar, sin poder contar de dónde vienen. El trabajo que hacen los abogados es de conectar con sus familias, es de investigar de dónde viene. Y aún con niños que son más grandes, pero que no tienen esa voz, que no hablan ni siquiera el idioma, y aún para nosotros, para adultos, y muchas veces como abogados, estar en una corte puede ser imponente y puede hasta quitarnos un poco el habla. Imagínense lo que es para un pequeño niño pedirle que esté sentado en un idioma que ni siquiera es su idioma, que muchas veces y la mayor parte de las veces no entiende, pidiéndole que le diga por qué se quiere quedar aquí, cuando muchos de ellos ni siquiera entienden por qué están aquí. Solo han huido y han venido escapando de estas situaciones tan peligrosas. Quitarle la representación legal es no solo... por supuesto, estas consecuencias de que no van a tener un entendimiento de cómo deben de seguir el proceso, cuáles son las pruebas, cuáles son los remedios legales a los que ellos tienen acceso, o si ellos han sido víctimas de algún delito. Pero también es quitarles la voz, es quitarles la oportunidad de una vida sana y un desarrollo digno.
2: Con esto que dices, pues nos imaginamos, Mireya, lo que significa legalmente hablando y lo que significa también en su sentimiento, ¿no? En su crecimiento emocional, psicológico. Así que te quiero preguntar, Mireya, que nos expliques un poquito más, ¿quiénes son normalmente estos menores no acompañados? ¿De dónde vienen? ¿De qué situaciones vienen que los ha obligado a salir precisamente de sus hogares, de sus países? Y el impacto emocional y el daño psicológico con el que ya llegan y que además los van a sentar frente a un juez o jueza y no van a saber ni qué están haciendo ahí.
8: La mayor parte de los niños que vienen, vienen ya sean solos o han sido separados en la frontera de sus familias, y vienen huyendo de situaciones de violencia, vienen huyendo de situaciones en donde muchas veces en su casa son víctimas de abusos, o durante el trayecto para llegar a Estados Unidos han sido víctimas de trata, y muchos de ellos han llegado aquí con engaños como víctimas de trata. Muchos de ellos, por ejemplo, hay muchos ejemplos, pero una de las organizaciones legales con la que nosotros trabajamos representa a una menor de 16 años que ha sido violentada o había sido violentada por su padre, y ella huyó con su hijo menor de un año para prevenir que su hijo sufriera cualquier tipo de agresiones dentro de su mismo entorno familiar. Esto es de los niños.
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8: Están huyendo de trabajo, de pandillas que quieren que sean parte de ellos, o que están huyendo de situaciones de violencia en sus casas o muy precarias donde no tienen acceso a las necesidades más básicas. Imagínense cualquier persona como padre tener que tomar, o cuando toman una determinación de tener que es una decisión imposible el de mandar a tus hijos, es o que estén contigo o que estén mejor, y que toma la decisión de que estén mejor es porque vienen huyendo de situaciones muy peligrosas y situaciones en la que ningún niño puede desarrollarse sin los traumas que podría generarle venir de esta violencia.
10: Ya vienen cargados con este costal, digamos, de malestares, y el enfrentarse aquí a una corte, como lo hemos repetido y lo seguiremos diciendo, sin saber qué están haciendo ahí, qué decir, qué contestar, sin entender nada a esta edad, pues es algo terrible que no nos podemos ni queremos imaginar, pero es lo que está ocurriendo. Tenemos que seguir hablando de este tema, Mireya. Déjame hacer una breve pausa y volvemos.

0: sin representación legal porque la administración actual, la administración Trump, quiere y puede poner fin al programa que les ofrece representación legal. Mireya, además de perder el acceso a un abogado, ¿qué otros riesgos se enfrentarían estos pequeños, especialmente con los reportes de posibles traslados a otros estados que pueden facilitar que se les deporte rápidamente? Y porque también, Mireya, entiendo que se ha denunciado que se estaría solicitando información confidencial sobre estos menores para liberar los fondos que ya no quieren gastarse.
1: Claro, y eso, qué bueno que lo mencionas, esto es muy importante. Hay una deuda de 65 millones de dólares para pagar trabajo ya hecho a organizaciones que trabajan con Acacia, que proveen servicios jurídicos directamente a los niños. Y esto, el impacto que esto tiene en estas organizaciones es algo que para ponerte un ejemplo, Kind Kids in Infant Defense, que es una de las organizaciones de defensa legal infantil más respetadas del país, notificó que a partir del 30 de junio iba a poner fin a su contrato con Acacia de más, después de que más de 20 millones de dólares en pagos no habían llegado. Si una organización del tamaño de Kind está siendo desestabilizada por la falta de pago, esto también, esto solo te habla de la escala del impacto que esto tiene en organizaciones más pequeñas. Para que te des una idea, este programa lleva siendo fondeado por el gobierno de los dos partidos durante las últimas dos décadas, durante más de 20 años. Este tiempo es el que le ha costado a estas organizaciones organizarse y crear esta red que protege a los niños y que tiene como principal objetivo brindarles de due process a los niños y que tengan ellos acceso a todos los servicios jurídicos y un acceso justo a juicio y que puedan tener acceso a estas protecciones legales. Entonces la administración de Trump está sentando un precedente de acabar con el debido proceso legal y terminar un programa que ha llevado años construir para proveer a estos niños y proteger a estos niños de que vienen huyendo de las situaciones más peligrosas. Y yo creo que lo más importante es que no debemos de perder el efecto de que estamos hablando de niños, de humanos, que todos estos números son impactantes, pero sobre todo estamos hablando de 20,000 niños que pueden despertar el día de mañana sin un abogado, que pudieron haber estado meses preparando su caso, que pueden ser trasladados a otras ciudades donde van a estar mucho más lejos de cualquier persona que los pueda apoyar y que pueda ser su voz durante un proceso en el que es uno de los más complejos del sistema legal estadounidense, pero no solo eso, en el que nadie los quiere escuchar y en el que sin sus abogados muchas veces estos niños están solos.
0: Claro, totalmente pues desprotegidos y queremos pensar, Mireya, en que algo se está haciendo, que algo se puede hacer, así que cuéntanos si hay algún recurso legal o algunas acciones judiciales que puedan frenar para que esto no llegue el próximo viernes, que ya es el 31 de julio, revertir esto que se está proponiendo. ¿Hay algo que se esté haciendo en este momento, Mireya?
1: En este momento estamos pidiéndole a todos los que nos están escuchando que por favor se conecten con sus representantes, que hablen acerca de cómo se tienen que hacer estos pagos, que el dinero que ya ha sido comprometido y aprobado por el Congreso para proveer estos servicios, que sea empleado para eso, que se renueve este contrato para que se provean los servicios jurídicos para los niños y que al final del día lo que estamos pidiendo al gobierno de Trump es solo que siga respetando el Estado de Derecho, que respete el debido proceso y que no desaparezca de la noche a la mañana este programa que ha beneficiado a tantos niños y que debe de continuar beneficiando a los niños, porque desafortunadamente sin este programa, aún aunque las organizaciones que representan y que le dan servicios legales a estos niños, muchas de ellas no pueden continuar.
0: Ahora, mientras entre en vigor, Mireya, perdón, haz la invitación.
1: Sí, los invito, por favor, a que entren a nuestra página red de Acacia Center for Justice, que por favor síganos en nuestras redes sociales y ahí van a encontrar mucha mayor información, los números para sus representantes y más información de cómo pueden durante estos días presionar para que

0: pueda restablecerse o más bien no acabarse ese contrato.
1: Ahora, mientras llega la fecha, que es tan pronto como este viernes 31, ¿se puede hacer algo más, Mireya, para proteger a estos menores? Quizás los gobiernos locales, los gobiernos chiquitos, digamos, de ciertas ciudades, de ciertas comunidades, o bien las mismas organizaciones comunitarias, que yo sé que estamos hablando de fondos y no tienen mucho dinero, pero ¿algo se podrá hacer, Mireya, para protegerlos mientras llega la fecha?
0: Claro, hay movimientos que están ya, movimientos de litigios, y hay juicios que ya están, que han sido iniciados y que están justamente buscando que no se termine, que se dé continuidad a estos proyectos, pero en estos momentos lo que más beneficia, aparte de apoyar con las llamadas, es también acercarse a esas organizaciones que ustedes tienen, porque también es importante que sigamos sirviendo como monitores de lo que está sucediendo, para aún si los niños se quedaran sin representación legal, siga existiendo, aunque sea un monitoreo ciudadano, de lo que está sucediendo con ellos, y poder restablecer los servicios jurídicos tan pronto como sea posible.
1: Pues sí, nosotras y nosotros seguiremos con este monitoreo y esperando que el viernes tengamos una noticia diferente a esto, que ya es una amenaza que llegará para dejar desprotegidos a los menores, que se tendrán que enfrentar a una corte de inmigración totalmente y completamente solas y solos. Mireya Moreno Rodas, ¿con qué te despides? Quizás un mensaje. Yo me pongo a pensar mucho, Mireya, pues lo que este mensaje o esta acción del gobierno estadounidense está enviando al mundo de cómo tratamos a los pequeños inmigrantes que llegan, como nos has dicho, de países en situaciones pues tremendas, económicas, políticas, quizás dentro del mismo seno familiar, y que quieren una protección, llegan a Estados Unidos y se encuentran con esto.
0: Claro, yo creo que el mensaje primordial que nos debe de quedar a todos es que cuando hablamos de migración, hablamos de humanos, hablamos de personas que se han movilizado para buscar mejores oportunidades. Cuando hablamos de niños, hablamos de la población más vulnerable, que debe de ser protegida por nosotros. Y si el propio gobierno no está protegiendo a esta población tan vulnerable, es nuestra responsabilidad como comunidad hacerlo por ellos, porque en ellos está nuestro futuro. Y niños que van a tener efectos a futuro por la separación, por este sufrimiento, van a necesitar más de nuestro apoyo. Los dejo con ese mensaje, con esta invitación, de que visiten nuestras redes sociales. Nuestra página web es acaciajusticejustice.org. Lo voy a repetir: acaciajustice.org. Y que nos sigan también en nuestras redes sociales y que se sigan vinculándose e informándose, para hablar también con sus representantes y que tengamos el apoyo para que este tipo de programas continúen.
1: Que así sea, Mireya, estaremos muy pendientes. Mireya Moreno Rodas es la directora de Diseño y Desarrollo de Programas en el Centro Acacia. Visiten la página acaciajustice.org. Gracias por habernos acompañado, Mireya. Hasta pronto.
0: No, al contrario, muchas gracias a ti y a todo tu auditorio. Hasta pronto.
1: Hasta pronto, gracias, Mireya. Pues seguimos con más en esta edición de Inmigración aquí en Línea Abierta. Y como decía Mireya hace un momento, como comunidad se puede hacer mucho. Y claro que sí, porque de lo que vamos a hablar ahora es precisamente de cómo las comunidades entre mujeres o de mujeres están haciendo un trabajo maravilloso. Y es que en Fresno, California, hay mujeres que son de México, mujeres de Centroamérica, que se están convirtiendo en, en una red de apoyo impresionante. Pero lo están haciendo a partir de su propia experiencia como trabajadoras del campo, queriendo ayudar a otras mujeres inmigrantes que quizás también trabajan en labores de agricultura. Desde Líderes Campesinas, que es esta organización liderada por mujeres, defendiendo los derechos de trabajadoras del campo y acompañando a quienes se enfrentan violencia doméstica o bien la explotación laboral, problemas de vivienda y dificultades por su estatus migratorio, están haciendo esta red de apoyo. La misión que tienen es clarísima: romper el silencio para empezar, informarse sobre los derechos de las mujeres, ofrecer espacios seguros para que las sobrevivientes encuentren un apoyo, encuentren protección, quien las escuche y dialogar. Megan Miskovsky es reportera independiente de KBPR en Sacramento, California, y ha escrito varios artículos que están explorando precisamente la relación entre la violencia doméstica y la falta de vivienda en Fresno, y está con nosotros para platicar sobre esto. Gracias, Megan, por acompañarnos.
2: Gracias a usted.
1: Megan, cuéntanos, por favor, cómo funciona esta red de apoyo. Tal vez nos puedes compartir alguna historia sobre lo que pudiste ver que sucede cuando una mujer busca ayuda por primera vez.
2: Bueno, yo creo que es difícil decir exactamente lo que va a suceder cuando una mujer busca ayuda por primera vez. Y es algo que complica este trabajo. Las personas que quieren ayudar tienen que saber que es muy normal que las personas en situaciones abusivas vuelven varias veces con el abusador y vuelven también varias veces a buscar ayuda. Y las mujeres con quien hablé de líderes campesinas me dijeron que por eso les interesa ser muy accesibles, estando disponibles para las mujeres que necesitan ayuda. Hacen eventos, por ejemplo, en las casas de personas en la comunidad, porque saben que puede ser más confortable y simple para una persona que busca ayuda ir a la casa de una tía o vecina en vez de ir a una oficina, sobre todo cuando está en una relación con alguien que es posesivo o controlador. Y por eso es que las voluntarias y los empleados están presentes en la comunidad.
1: Y esto que mencionas, Megan, es importantísimo, de cómo muchas mujeres vuelven con su abusador y obviamente después vuelven a pedir ayuda. Quisiera que nos platiques del tipo de acompañamiento que ofrecen a las mujeres que enfrentan la violencia doméstica y este abuso. ¿De qué se trata cuando decimos les están acompañando?
2: Sí, conocen bien los servicios que existen y pueden conectarlas con esos servicios. Esto incluye servicios para obtener un departamento, por ejemplo, y terapia. En mi entrevista con las representantes de líderes campesinas, yo observé que algunas de ellas siguen en contacto con mujeres que buscan ayuda para darles acompañamiento emocional. Y dicen que es también un problema que en su trabajo que faltan servicios, como ayuda para mujeres que no hablen inglés o español, sino que hablen idiomas indígenas. También hay solamente un único refugio para las mujeres y familias que están saliendo de situaciones abusivas en Fresno. Y falta espacio para todas esas personas que lo necesitan.
1: Y este asunto de las personas, las mujeres que no hablan el español y que hablan otra lengua materna, una lengua indígena, pues es importante porque es la parte cultural que ayuda también a salir de estos círculos de violencia. Megan, déjame hacer una pausa y regresamos con más de este tema.
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1: Continuamos en esta edición de Línea Abierta y nos acompaña Megan Miskovsky, reportera independiente de KBPR en Sacramento, California, hablándose sobre estos círculos de violencia doméstica y los problemas también que muchas mujeres enfrentan cuando, además de sufrir este abuso o esta violencia, también tienen problemas para poder solventar sus viviendas y otros gastos. Y aquí, Megan, viene algo muy importante. Cuando una mujer se quiere abrir y comunicar lo que le está pasando, necesita primero sentirse segura o estar en un espacio de confianza. ¿Cómo se genera confianza entre quienes temen ser deportadas, Megan?
2: Sí, es muy importante. Ellas vienen de comunidades que conocen ese temor y saben lo que será problemático para las personas que viven en esa situación. Entonces, una parte de su trabajo dentro de la organización es explicar los derechos que tienen las personas sin documentos que necesitan ayuda. y lo que pueden enfrentar después.
1: Y ahora, es importante, decíamos Megan al principio, de cómo cuando una mujer ya pasó por eso, se convierte en una sobreviviente y ella empieza a contarle a otra mujer su propia historia. Cuéntanos el papel que desempeñan las propias sobrevivientes de violencia dentro de esta organización o de esta red y cómo ayudan a otras mujeres, Megan.
2: En la organización hay sobrevivientes y también personas con familia o amigos o vecinos que son sobrevivientes de violencia doméstica, y por eso hay muchas personas que entienden las dificultades y complicaciones de estar en una relación donde existe el abuso. Algo que me impresionó en descubrir cómo estas experiencias influyen en su trabajo es como en educación y informar a la comunidad. Por experiencia propia saben que puede ser difícil identificar el abuso o buscar gente compasiva o contar sus casos de abuso doméstico. Y también saben cómo se siente estar al otro lado de la situación y por qué es importante salir de ella.
1: Saben bien de qué están hablando, ¿no? Lo han vivido. Ahora, Megan, ¿qué, después de haber hablado con, me imagino, muchas mujeres, de estar conviviendo con ellas, qué es lo más difícil, Megan, para las mujeres que quieren denunciar la violencia o quieren salirse, ¿no? Abandonar una relación abusiva.
2: Puede ser que estén con una persona muy controladora, posesiva o manipuladora. También puede ser difícil encontrar personas que entienden la situación y quieran ayudar. Otro problema es que faltan recursos en la comunidad. Como he dicho, faltan espacios o camas en el único refugio que existe en la ciudad de Fresno o sus alrededores para personas en esta situación. Y si alguien quiere salir de una relación abusiva, es muy importante que puedan tener confianza de que van a poder recibir los recursos que necesitan.
1: Todos estos recursos que son importantes, y en un momento te pediré, Megan, que nos pases esos recursos para las mujeres que nos pueden estar escuchando o que conocen a alguien que lo pueda necesitar, tomen nota. Pero antes de eso, Megan, hace un momento tú te referías a lo importante que es comunicar en su propia lengua, en su propio idioma, y podemos pensar en mucha comunidad de mujeres indígenas, y al parecer, pues sí, el idioma y la cultura son fundamentales, Megan. Cuéntanos más de cómo apoyan a mujeres indígenas que no hablan español, que a lo mejor tampoco hablan inglés, sino hablan el maya o el tzotzil, el zapoteca. ¿Cómo se apoyan?
2: Sí, claro. Esta organización también trabaja con personas que hablan estos idiomas indígenas. Y saben que las comunidades que hablan idiomas indígenas tienden a aislar más. Cuando poca gente habla su idioma, ¿cómo pueden saber qué tipos de recursos hay para ellas?
1: Claro, es importante, y me imagino que además de platicar, pues hay folletos y hay todo esto. Culturalmente es importantísimo que se aborde esta situación de querer salir de la violencia, de querer denunciar. Es importante que esté en su propia lengua. Ahora, Megan, me gustaría que nos compartas algo sobre, no sé, algún cambio concreto que se han dado en las comunidades gracias a este trabajo de líderes campesinas. Quizás alguna historia, Megan.
2: Cuando pienso en su influencia, me parece que conectan mujeres que tienen experiencias parecidas. Igual si aún están en la situación o si es que ya pasó. Una mujer me dijo que por 30 años no pudo hablar sobre su caso de violación. Pero después de participar, sí, después de participar y ser voluntaria de líderes campesinas, pudo contarla y entender mejor el impacto que esa experiencia tuvo en su vida. Y también me contó que por mucho tiempo fue una persona un poco agresiva, pero ya no es así porque sabe que fue una manera de reaccionar a su experiencia. También conocí a una familia de 4 generaciones de voluntarias y por ellas es que trabajan juntas para ayudar a otras mujeres y también a su comunidad.
1: 4 generaciones de voluntarias, esto es maravilloso, ¿no? Sé que entre ellas mismas se van pasando la voz, me imagino, y van haciendo esta labor que la bisabuela o la abuela comenzó. Esto que dijiste, además de 30 años que le toma a una mujer, a una persona, pues atreverse, estar viviendo en esta situación, debe de ser terrible, Megan. Así que has de haber escuchado muchísimas historias interesantes y muy impactantes. Y hay algo, Megan, también muy importante que se escucha mucho. Muchas mujeres a lo mejor pasan 30 años, como esta persona que dices, porque no tienen trabajo, porque no tienen dinero y pues se quedan ahí como sometidas al abusador, a la violencia doméstica. Megan, ¿qué tan importante es el apoyo económico y el acceso, por ejemplo, a una vivienda, a una casa, para que una mujer pueda salir de una situación de violencia?
2: Sí, exacto, es muy importante, como sin dinero es difícil mudarse y cuidar de los niños que los tienen. Y en muchas relaciones abusivas es normal que el abusador maneje las finanzas. Este artículo que yo escribí fue parte de una serie sobre los recursos que están disponibles para las víctimas de violencia doméstica en Fresno. Entonces, en esta serie también reporté sobre los fondos que están disponibles a nivel federal y también en el estado de California que existen para ayudar a las víctimas. Ahora están disminuyendo los fondos para este trabajo, sobre todo con la administración de Trump. Uh-huh. Y eso también tiene impacto en el presupuesto de California. Si hay menos ayuda para las víctimas de violencia doméstica, se limitan las opciones de ayuda para ellas.
1: ¿Y qué va a pasar, Megan? Quizás aquí es el momento de que uno nos des los recursos que existen en Fresno y además, ¿qué va a pasar con estos recortes que quiere hacer la administración Trump y va a haber menos apoyo, menos ayuda para las mujeres que quieran salir de un caso de situación de violencia o de abuso? Uno, los recursos y después, ¿qué? Después de hacer entrevistas y de platicar con gente, ¿qué puede hacerse para ayudar a que, a pesar de los recortes, no se deje desamparadas a las mujeres que lo necesitan?
2: Es difícil decir. Yo creo que algo que puede ser muy importante son las decisiones que los políticos en California van a hacer, porque ahora la dificultad para ellos es que hay muchas cosas como este tema que necesitan más dinero, porque hay siempre un poco menos con esta administración. Entonces, creo que van a ser muy interesante lo que van a hacer los políticos aquí en California.
1: Bien, pues Megan, te agradezco muchísimo, pero por favor danos recursos, a lo mejor una página, un teléfono, algún material que las personas que nos estén escuchando, las mujeres que puedan necesitarlo, ¿a dónde pueden acudir? ¿A dónde pueden llamar? ¿Qué recursos, Megan?
2: Sí, hay una cita hay líderescampesinos.org y hay informaciones acá sobre lo que se puede hacer.
1: Excelente, Megan. Pues no sé si quieres agregar algo más, Megan, algo que no hayamos mencionado y que consideres importante decir antes de irte.
2: ¿Perdón?
1: No sé si quieres agregar algo más.
2: No, creo que no, pero muchas gracias para la oportunidad de hablar más de este artículo.
1: Gracias a ti, Megan. Pues son varios artículos, varias investigaciones que has hecho, platicado con personas, con mujeres que son parte de la red, así que lo vamos a recomendar para que lean esos varios artículos que has escrito. Gracias, Megan.
2: Gracias a usted.
1: Hasta pronto. Ella es Megan Miskovsky, reportera independiente, como dijimos, de KBPR. Nos acompaña desde Sacramento, California, y en verdad tiene varios artículos publicados que han venido explorando esta relación que existe entre la violencia doméstica y la falta de recursos económicos o la falta de vivienda, y lo que hace que muchas mujeres, en este caso en Fresno, pues se queden junto a su abusador o junto a la persona que les está ejerciendo la violencia doméstica porque no tienen el recurso incluso para solventarse por sí mismas. Así que ahí están estos artículos y estas investigaciones que ha hecho Megan Miskovsky, con quien platicamos hoy en Línea Abierta. Pues se nos agotó el tema, así que nos tenemos que despedir ya de esta edición de Inmigración. 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Nos despedimos de este. Jorge Ramírez está en los controles técnicos, María de Jesús Gómez es asociada de producción, Yossi Tiscareño Pereira es productora y Desiree Yepes coordina la producción, Samuel Orozco es el director de noticias. Yo soy Chelis López, gracias, hasta la próxima.